Verdi Choir y los English Baroque Soloists, dirigidos por John Elliott Gardiner, en la cantata Man singet mit Freuden vom Sieg. Se canta con alegría la victoria, BWV 149, de Johann Sebastian Bach. Amigos, continuamos nuestra presentación del primer libro del clave bien temperado con los preludios y fugas número 4 en do sostenido menor, número 5 en re mayor y número 6 en re menor, interpretados por el pianista András Schiff.

Han escuchado al pianista András Schiff en los preludios y fugas 4, 5 y 6 del clave bien temperado de Johann Sebastian Bach. Bach escribió un coro que quedó sin especificar la ocasión destinada, pero dado que el texto es una cita de la lectura del Apocalipsis para la fiesta de San Miguel Arcángel, es de suponer que haya sido un coro inicial de una cantata perdida para dicha fiesta. El movimiento es una fuga coral a gran escala, en la cual el tema y sus contrasujetos se intercambian sistemáticamente en lo que se conoce como el principio de permutación. La instrumentación incluye tres trompetas y tímpani, además de tres oboes, cuerdas y continuo. Escuchemos al Monteverdi Choir y los English Baroque Soloists en el coro Nun ist das Heil und die Kraft, ahora han llegado la salvación y la fuerza, BWV 50 de Johann Sebastian Bach.

0: Hemos escuchado al Monteverdi Choir y los English Baroque Soloists interpretando el coro Nun ist das Heil und die Kraft. Ahora han llegado la salvación y la fuerza, BWV 50 de Johann Sebastian Bach. Así llegamos al final de nuestro programa. Les habló Luis Hernández Mergal, quien les agradece su atención. Agradecemos la producción de Isis Loremis Colón y les esperamos la próxima semana para otra audición de la peregrinación de las cantatas de Bach.
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Muy buenas tardes, amigas y amigos, tardes campesinas por aquí, como siempre, de 1 a 2 de la tarde, por las emisoras del pueblo de Puerto Rico, Alegro 91.3 en la parte FM, WIPR 940 AM en la parte AM, o sea, estamos por las dos emisoras simultáneamente. Además de eso, nos puede sintonizar por la aplicación Simple Radio, donde ahí, pues, te baja esa aplicación y si no hay señal de radio, pues no escucha donde quiera. Como ahora mismo los muchachos que están por allá en Colombia, en el Festival Internacional del Chocolate y la Trova, representando a Puerto Rico, Roberto Silva, Jesús Román, Pilo, Joseito Rodríguez, otros muchachos por ahí que están por allá. Eso es en un lugar que se llama Cocorná, en Medellín, en Colombia. Me estaba explicando Roberto Silva que estaba bonito ese evento, que fue un evento de una comunidad que se unió en este pueblecito que se llama Cocorná. Y se unieron y rescataron, como quien dice, la plaza que estaba un poco descuidada, o digamos que estaba para otros usos que no eran los mejores. Y entonces la gente que trabaja la industria del cacao en ese lugar, se reunió y hicieron este festival que y ya lo hicieron internacional del chocolate. Y entonces, pues, y la trova. Entonces, pues van los trovadores de diferentes lugares, ¿verdad? Por lo menos Puerto Rico está aquí. No tengo información de otros países que hayan ahí. Pero sí, lo que sí sabemos es que los nuestros están ahí. Por eso Roberto Silva no está aquí nuevamente. Debe tener bastantes millas de esas en Copa y en Avianca, de tanto vuelo que ha hecho este año. Bueno, nada, pero nosotros estamos para ustedes hoy con uno de los grandes trovadores que tuvimos la dicha de crecer junto a él. Ya era mayor, nos servía de maestro en muchas maneras, pero no necesariamente en un salón de clases. Pero el salón de clases de ir a escucharlo a los lugares y recibir sus consejos, las correcciones, nuestras décimas, las preguntas que le hacíamos, tanto Roberto como este servidor y muchos contemporáneos en esa época. Uno de ellos también era Casiano Betancourt, que se hizo muy amigo de Polito Ríos. Y Polito Ríos, del pueblo de Naranjito, a quien le decían y apodaban el polifacético de la décima, que trágicamente, pues hace unos meses atrás, pues un accidente que tuvo en su hogar, pues falleció, y entonces lo echamos de menos, pero qué bueno que nos dejó mucha música bonita. Escuchamos Mi Vida Sin Ti, pues nuestra vida sin él ha sido un poquito difícil, y lo recordamos aquí. Y vamos hacia el próximo corte musical. De un Dios todopoderoso.

Las actividades que hay por ahí, quiero invitarlos para el próximo lunes 24 en el restaurante Arturito. Usted sabe que no hemos hecho actividades allí hace tiempo por detalles de que yo estuve bastante delicado de salud, tuve como tres meses fuera del negocio. Y entonces pues no hicimos actividades, pero ya queremos hacer una, y para eso hemos invitado a muchos amigos músicos, pero los que van a amenizar son Modesto Nieves y Juan Rosario, que hacen un dúo maravilloso con tanto música instrumental como música típica, como música de ayer, ¿verdad? Muchos boleros bonitos. Juan Rosario tiene un extenso itinerario ahí de un proyecto que tiene en la mente de muchísimos números del ayer, que a todos nos gustan mucho, y además pues siempre llegan otros amigos por ahí por el lado. La vamos a pasar bien, como siempre la pasamos allí. Abrimos el restaurante a las 11 para que la gente se acomode, se siente por allí, disfruten de la vista, del fresco que hace, de los pocos sitios que está haciendo fresco. Tenemos agua, gracias a Dios, si hay agua, y la pasamos bien allí. Pasamos una tarde, la música comenzará de 2 a las 2 de la tarde hasta las 6, así que tempranito empezamos, y tempranito también la gente pues puede salir para sus hogares y llegar bien. La vamos a pasar bien, los esperamos por allí. Seguimos entonces ahora con una décima de Polito Río. Polito era uno de los escritores favoritos de nosotros, los trovadores contemporáneos. Tenía la forma de siempre encontrar la rima perfecta. Y me gusta esta letra mucho porque se llama Novia Mía, pero la novia es la décima, Novia Mía.

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La amiga Yonailín Maldonado, que está en un proyecto donde me incluyó a mí, que estamos haciendo un video con el tema de Caballitos de Palo, pues nos invita al primer, un bombazo bailable, allá en la nueva plaza del mercado de Utuado. Realmente es detrás de la plaza del mercado, frente al terminal de carros públicos. Esto va a ser el viernes 4 de septiembre, dice Ben, y forma parte de una tarde para conectar en comunidad al ritmo de la bomba puertorriqueña. La bomba puertorriqueña está haciendo la gente, y especialmente la gente joven, le ha tomado el gusto y está haciendo muchísimas actividades y mucha gente aprendiendo no solamente a bailar la bomba, sino a confeccionar también los tambores especializados que se usan para la bomba en los diferentes ritmos de la bomba. Y habrá unos invitados especiales que son Juan Rosell y Jesús Hernández. Como les dije, los puntos de referencia es frente al 419 Gastrobar, detrás de la Plaza del Mercado, frente al terminal de carros públicos. Esto es viernes 4 de septiembre. No me dice la hora aquí, sí, es a las 6:30, así que es tempranito, a las 6:30, viernes, el 4 de septiembre. Los invitamos para allá. Bueno, Polito escribía muchos temas que le gustaba escribir para su madre, y este es uno muy conmovedor: Volver a Nacer de Ti.

Reiteramos la invitación para los amigos para este próximo lunes 24 al restaurante El Durito. Música en vivo desde las 2 de la tarde, abrimos a las 11 de la mañana. La música de 2 a 6 con Modesto Nieves y Juan Rosario y los amigos que llegan por el lado también, la vamos a pasar muy bien. Como les dije, pues Polito escribía muchas letras para su madre, pero también escribió una aquí, dedicada a su padre, El calor que no me des.

Según estamos hablando aquí, están en alguna representación de Puerto Rico allá en Colombia, el Festival Internacional del Chocolate y la Trova. Así que Puerto Rico está representado ahí con Roberto Silva, Jesús Román, está Pilo Quijano, Joseito Rodríguez, otros amigos músicos por ahí. Jovino González estaba pautado para ir ahí, pero hubo una enfermedad en la familia y no pudo llegar, pero bueno, ya será para la próxima, y para la próxima me cuelo yo. Vamos a ver, vamos a escuchar este próximo corte musical en la voz de Polito Río, El Sol y la Luna.

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Seguimos aquí en Tardes Campesinas. Recuerda que este programa se transmite de lunes a viernes, de 1 a 2 de la tarde, tanto por AM como FM. En FM, en Alegro 91.3 FM. Y simultáneamente, pues estamos también saliendo al aire por WIPR 940 AM. Y como si fuera poco, pues este programa se repite mañana por la mañana de 5 a 6 de la mañana. Así que los amigos que madrugan pueden también escuchar este programa. Mira, no tengo noticias de concurso de trovadores. Lo que sí, ya sé es que está la programación de los concursos de trovadores para Premio Nacional del Instituto de Cultura. Ya se están dando cita por ahí para la próxima semana. Voy a tener las fechas para que los amigos que les guste de los concursos de trovadores pues vayan siguiendo este concurso, que es el más histórico nuestro, el más longevo y que no es tan importante. La ley de la vida, Polito Ríos.

De regreso a Tardes Campesinas, invitándolos para este próximo domingo, este próximo domingo, donde estaremos en el restaurante Arturito. Abrimos a las 11 de la mañana, pero ¿por qué los invito? Es que yo no abro los lunes, a menos que haya música. Hace tiempo que no hacemos música los lunes, debido a que estuve fuera de servicio por hospitalización por un tiempito, pero ya retomamos la música de vez en cuando. Y este lunes 24 de agosto estaremos ahí, abrimos a las 11 y la música de 2 a 6 a cargo de Modesto Nieves y Juan Rosario. Y terminamos en el día de hoy con Hipólito Ríos, que hemos traído a la memoria de todos ustedes nuevamente, porque la gente que nos dejó tan bonito arte y tan buenos recuerdos de la décima de nuestra cultura jamás muere. No sé vivir sin ti. Y con eso nos retiramos en el día de hoy.

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0: Muy buenas tardes y bienvenidos a Allegro Driving Time. Lo que escucharon ahora fue la obertura para cuerdas y bajo continuo en sol mayor de Johann Sebastian Bach, pero esto es un arreglo de Rinaldo Alessandrini, que él cogió varias piezas de sus obras, sobre todo para clavecín solo, e hizo este arreglo. El disco se llama More Bach, Please. Es excelente, lo pueden buscar en sus plataformas favoritas. Claro está, Rinaldo Alessandrini tiene su conjunto que se llama Concerto Italiano, así que lo pueden buscar, el disco está bien interesante. Así que pueden buscarlo en su plataforma, que no se van a arrepentir. Amigos, tenemos hoy empezando el programa, hoy estamos aquí en vivo, hoy es miércoles 19 de agosto, y tenemos unos invitados muy especiales que nos vienen a hablar de una actividad muy especial el día 23 de agosto a las 10 de la mañana en el bello pueblo de Ay Bonito. Aquí tenemos a Andrea Cruz, gestora cultural y cantante, y a Alejandro Manzano, autor del libro Asopao de Letras Boricua. ¿Cómo están?
1: Hola, saludos, hola. John.
2: Un placer, estamos muy bien.
0: Qué bueno, el placer es mío de tenerlos aquí. Y Alejandro y Andrea, ¿qué va a pasar este domingo 23 de agosto en la Casa Julita en Ay Bonito?
2: Vamos a tener el 23 de agosto, es muy fácil para que la gente ya de antemano, en el pueblo de las flores.
0: Eso es así.
2: Vamos a tener el mercado edición Entre Flores, comúnmente en Casa Villa Julita, que voy a contarles poco a poco qué es, dónde estamos. Se celebra el cuarto domingo de mes el mercado agrícola de la montaña, donde intentamos que distintas personas, promotores, productores, lleguen con sus cosechas y, ¿verdad?, las ofrezcan a la comunidad y al público. Y de antemano conozcan lo que es Casa Villa Julita, una quinta de 1915, creada por el arquitecto Witchers. Obviamente no está en su estado natural ni original, ha sufrido y pasado distintas restauraciones, donde habita hace un año este proyecto de gestión cultural con corazón biofílico, ¿verdad? Para nosotros es importante que la gente sepa que ahí va a haber distintas especies endémicas, que van a haber árboles frutales, que se pueden sentar y estar allí, ¿verdad? Y conocer lo que es el proyecto de Villa Julita. Y este 23 no le abrimos las puertas a todo el público para que se pase por allá a conocer el mercado y de vez a disfrutar de esta presentación de Alejandro.
0: Eso es así, Villa Julita. Cuando me hablaron de Villa Julita, yo dije, déjame ver dónde es. Y cuando lo busqué en Ay Bonito, es un sitio bien bonito, esta casa 1915, espectacular, así que es un sitio que yo sé que si van lo van a disfrutar mucho. Es una actividad totalmente gratis, así que Alejandro, ¿qué va a estar pasando allí en Villa Julita?
1: Pues gracias a una invitación, ¿verdad?, por Andrea y este grupo, esta comunidad, vamos a presentar el libro Asopado de Letras Boricua, pero con la peculiaridad que vamos a tener a una de las personas, ¿verdad?, que fue parte de estos escritos, que es Dalma Cartagena, que le pusimos, ¿verdad?, fue como una ayuda comunitaria, vamos a ponerlo así. El día que la entrevistamos, salió el nombre de la Señora de la Ceniza. Y ese es el título del escrito, de la historia de ella, que es magnífica. Y de por sí, ella va a estar allí en ese diálogo, ¿verdad? Vamos a tener unas conversaciones, preguntas. Y Dalma, me prestaron ese espacio para, ¿verdad?, para nosotros presentar el libro y también pues tenerle el honor de tenerla a ella, que sería interesante, la fuera de que es maestra, lleva veintitantos años, ¿verdad?, enseñando agricultura agroecológica, pero tiene otras historias también que marcan lo que ella se convirtió después en la Señora de la Ceniza. ¿Y por qué el nombre de la Señora de la Ceniza? Sería, ¿verdad?
0: Lo vi, aparece en el libro Asopado de Letras Boricua, así que para saber la historia de Dalma puede ir el día 23 de agosto a las 10 de la mañana para que sepan por qué le dicen así, entre otros apodos o sobrenombres que le tenían. Así que es bien interesante. Así que, ¿para quién es esta actividad? ¿Para papá, mamá, para adultos, para niños? ¿Para quién?
2: Esta actividad es completamente familiar e intergeneracional. Eso es sumamente importante también para nosotros. Tenemos desayuno al fogón, por amor amarillo. Vamos a tener también un mercado, vamos a tener talleres y el espacio cuenta con distintos lugares para quienes quieran las sombritas, para quienes quieran estar un poquito más adentro, para quienes quieran jugar también. El espacio pues nos recibe a toda la comunidad.
0: Y por supuesto, si es en ahí bonito, hay flores, ¿no?
2: Hay flores y hay fresco, que en esta temporada es importante decir que hay fresco.
0: Qué bien, qué bien. Alejandro, háblanos un poco del libro Asopado de Letras Boricuas.
1: Pues, el libro Asopado de Letras Boricuas tiene, ¿verdad? Es un sopa de letras. Pero en un momento, ¿verdad? Habíamos hablado, pero tengo la oportunidad de explicar unas cositas más en este momento, ¿verdad? Tú tienes un escrito vinculante con el sopa de letras y las palabras salen del escrito. El Asopado de Letras Boricua, todos los Asopados de Letras Boricua, ¿verdad? Porque ya estamos por el segundo, pronto sale.
2: Eso.
1: Él tiene una historia al final de un ente, ¿verdad? Una persona de que sigue haciendo, ¿verdad? Patria, ¿verdad? Haciendo país, pero a veces no tienen esas voces. Y yo quisiera ser parte de esa voz. Y parte de esa voz es tener esas historias que se cuentan, como la de Dalma Cartagena, Orocobeña, que tiene una historia bien peculiar y grandiosa, que la van a comprender ese día.
0: Sí. Qué bien. Hace 2 días fui a esta conocida farmacia al lado de Bellas Artes, en la parada 22 en Santurce. Vamos siempre allí. Y cuando entré, vi este estante, Alejandro y Andrea, lleno de libros de sopas de letra. Eran distintas ediciones y yo... Mira, y me acordé de ti, yo dije, el Asopado de Letras Boricua. ¿Dónde se consigue el libro, Alejandro, aparte de este día allí en Ay Bonito?
1: Bueno, se consigue, el libro también está en la tienda Tereques en Santurce.
0: Tereques, si usted va por Santurce, más o menos frente a donde está la iglesia Sagrado Corazón, allí está, dice OM, O-M. Y allí hay como un pop-up, hay unos mercaditos allí, y aparte del salón de Laura Ohm, por supuesto. Y atrás está Tereques, una tienda bien interesante.
1: También se consigue en Bajo un Árbol de Carambola, la librería.
0: Bajo un Árbol de Carambola es en Santurce, llegando a Miramar, cerca del Conservatorio de Música de Puerto Rico. Antes creo que había allí, o al lado... un café, bueno, lo voy a decir, que se llamaba Caldera, pues es allí cerquita.
1: También estamos en...

0: Aldrich, aquí en Atorrey, en la avenida Domenech, frente al parquecito de fútbol, que lo están remodelando. Allí está Casa Pizzeles, que es un sitio bien agradable para el café, y el trato allí es espectacular. Así que pueden ir, tomarse su café y comprarle el libro a Sopao de Letras. Anuncio no pagado, así que a Casa Pizzeles.
1: Quiero puntualizar algo, hay muchos Sopas de Letras. Sí. Pero hay un solo Sopao.
0: Boricua.
1: Porque este cuenta unas historias de nosotros, sí, ¿verdad? Con todas sus virtudes. Y esa es la diferencia de la Sopao versus otro Sopa de Letras, no restándole, son buenísimos.
0: No, no, todos. Sí. Y de hecho es cierto.
1: Y me gustan también. Sí. Y me gustan. Pero este es diferente. Es diferente porque te cuenta una historia de puertorriqueños que siguen. Y los que no siguen también, pero están en esa memoria histórica.
0: Muy bien, cada asopao tiene un tema de Puerto Rico, pájaro, uh-huh, aves endémicas, muchísimas cosas. Y al final de cada asopao, después que usted termina su asopao, ahí le cuenta la historia o habla un poco sobre esto, el tema que sea de Puerto Rico. Es bien interesante este libro. Y al final del libro tiene la historia de Dalma Cartagena, que estará el domingo 23 de agosto a las 10 de la mañana en Villa Julita, en Ay Bonito. Así que, amigos, Ay Bonito hoy día es ahí cerquita, y es un paseo bien bonito. Si tiene mucho calor acá en el área metropolitana, no tiene luz, no tiene agua, usted lléguese a Ay Bonito allí, que allí va a tener de todo, hay comida, la entrada es gratis, así que se llama Mercado Agrícola de la Montaña, edición Entre Flores.
2: Así es, le invitamos a todos, tenemos lote también al frente para que se estacione, le vamos a recibir desde la mañana, hay distintas mesas, mercados, cosechas, florecitas, de todo, y sobre todo comida y asopao.
0: Y desayuno al fogón. ¿Qué, explícame el desayuno al fogón, porque yo como que no me lo imagino.
2: Sí, es una...
0: Yo me crié en la loza, Andrea.
2: Bueno, algo que tiene distintivo la casa justamente es que tiene un fogón original. Es lo de las pocas cosas que tiene original la casa. Así que no necesariamente podemos hacer entrar a todo el mundo a la casa, ni podemos cocinar ahí porque la casa es de madera. Así que hemos como de repente resignificado ese espacio, lo hemos sacado y en una plataforma hemos creado esta dinámica de fogón. Vienen distintos cocineras y cocineros invitados mensualmente y le hacen la comida ahí frente a la gente. Y es una dinámica súper linda porque es cercana y también nos hace mirar, ¿verdad?, el trabajo de las manos. Que en este
0: qué bueno, puedo ir allí
2: importante
0: con mi cámara y retratar y todo.
2: Tú estás completamente invitado. Okay, ese domingo yo te espero allá.
0: Para los que nos gusta la fotografía, photo op. Vayan a Villa Julita el domingo a 23 desde las 10 de la mañana. Esto dura todo el día hasta las 4 de la tarde, así que hay muchas actividades. Pero a las 10 de la mañana es la presentación del libro Asopao de Letras Boricua. A las 2.
1: De 2 a 4 la presentación.
0: Ah, perdón, la presentación es a las 2.
1: Los eventos empiezan desde las 10.
0: Desde las 10, pero la presentación es a las 2.
1: A las 2, 2 de la tarde hasta las 4.
0: Ah, perfecto.
1: Y aprovechar también que pueden tener una copia firmada con Dalma.
0: Ah, qué bueno. Así que, miren, si quieren ver más sobre el libro Asopao de Letras Boricua, puede ir a Instagram a Asopao. Underscore de letras y pueden también acceder a Casa Villa Julita. Pueden ir en Instagram, también están en Facebook, Asopao de Letras y Casa Villa Julita. Ahí le va a dar información. Si no saben cómo llegar a Casa Villa Julita, ahí está la dirección, ¿no?
2: Sí, la dirección está pública.
0: Ok, sí. Así que ahí está la dirección y para los que somos un poquito, que todavía tenemos el teléfono, podemos buscarlo el PIN en Google y si no, pues me llama y o nos escribe aquí y yo le envío el PIN para que llegue el domingo a la presentación del libro Asopao de Letras Boricuas de Alejandro Manzano, querido compueblano de Bayamón.
2: Eso...
0: Así que, amigos, gracias por estar con nosotros. Espero

0: que sigan haciendo este trabajo que están haciendo, que es muy bueno y nos ayuda a nosotros a entender. Yo vi muchas cosas de Puerto Rico que no sabía en el libro Asopado de Letras Boricuas, así que espero que el libro número 2 también tenga mucha más de esta información tan valiosa, Alejandro, que estás haciendo un trabajo excelente. Y Andrea, ya como gestora, gracias por el trabajo, así que los esperamos en Villa Julita, en Ay Bonito, desde las 10 de la mañana, pero la presentación del libro a las 2. Pero quédense allí todo el día, desayuno al fogón, hay almuerzo.
1: ¿Hay almuerzo?
0: Vayan con hambre, así que vayan por allá. Gracias por estar con nosotros, Alejandro,
2: Gracias, Dios.
0: Andrea.
1: Gracias.
0: Muchas gracias.
2: Gracias.
0: Amigos, hacemos una breve pausa y regresamos en breve.
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7: Regresamos a Alegro Driving Time y escuchemos una grabación considerada como de referencia de las variaciones sobre un tema rococó de Piotr Ilich Tchaikovsky. Esta grabación es la del chelista Mitislav Rostropovich junto a la Orquesta Filarmónica de Berlín. Está dirigida, por supuesto, por Herbert von Karajan. En este disco grabaron el concierto para cello de Dvorak como el lado A, en vinilo, claro, y las variaciones sobre un tema rococó en el B. Y Rostropovich y Karajan eran gigantes en esa época en sus campos. Bueno, siempre lo han sido o lo fueron. Y no se conocían personalmente antes de esta colaboración. Se dice que había como una mezcla de respeto y cautela entre ellos, porque ambos tenían personalidades muy fuertes y visiones artísticas muy firmes. Claro está, como siempre hubo algunas tensiones entre ambos sobre la interpretación, pero ambos sabían que estaban creando algo excepcional y trabajaron con gran profesionalismo. Y esta grabación hoy día sigue siendo la grabación de referencia de las variaciones sobre un tema rococó de Tchaikovsky. Así que escuchémosla a cargo de Rostropovich en el cello. Y lo acompaña, claro está, la Filarmónica de Berlín al servicio del maestro Herbert von Karajan.

0: Amigos, eso fueron las variaciones sobre un tema rococó de Piotr Ilich Tchaikovsky. Estuvo a cargo de Mstislav Rostropóvich y lo acompañó la Orquesta Filarmónica de Berlín, dirigida por el maestro Herbert von Karajan. Hacemos una pausa y regresamos en breve.
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0: Regresamos a Allegro Driving Time con el danzón número 3 de Arturo Márquez. Este danzón pertenece a la serie de danzones con la cual el compositor mexicano exploró este género de raíces cubanas y profundamente arraigado en México. A diferencia del célebre danzón número 2, que es el más que se escucha en prácticamente todas las orquestas del mundo, es para orquesta completa, pero este tercer danzón está concebido para flauta, oboe, guitarra y orquesta. Y esto le da un protagonismo especial al uso de la guitarra. Escuchémoslo a cargo de la Orquesta Mexicana de las Artes, dirigido por Eduardo García Barrios.

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Aquí pasándolo bien, amigos, ese fue el danzón número 3 de Arturo Márquez, a cargo de la Orquesta Mexicana de las Artes, dirigida por Eduardo García Barrios. Amigos, eso fue nuestra última selección de la primera hora y comenzamos nuestra segunda hora con mucha buena música. Les saluda como siempre John Márquez en el control de audio, Juan Vélez, que cumplió años hace poco y lo felicitamos. Juan, te queremos mucho. Gracias por tu trabajo. Amigos, continuamos esta segunda hora con el entreacto y danza de las doncellas de la ópera El Voyevoda de Piotr Ilich Tchaikovsky, a cargo de la Orquesta Sinfónica de Gothenburg, dirigida por Nemi Yarby.

0: Excelente interpretación del entreacto y danza de las doncellas de la ópera Voyevoda de Piotr Ilich Tchaikovsky. Estuvo a cargo de la Orquesta Sinfónica de Gothenburg, dirigida por Nemi Järvi. Amigos, hacemos una breve pausa y regresamos con la música de West Side Story, así que no se me vayan.
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0: Regresamos a su programa favorito de las tardes. 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Y amigos, West Side Story, con música de Leonard Bernstein y de las tardes. 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Y amigos, West Side Story, con música de Leonard Bernstein y libreto de Stephen Sondheim,

trasladado a la década de los 50 y ambientado en el Upper West Side de Manhattan. Allí hay dos bandas rivales, los Jets y los Sharks, y se enfrentan mientras se desarrolla una historia de amor entre Tony y la puertorriqueña María. La música de Bernstein combina elementos de jazz, ritmos latinos y técnicas de música clásica. Y las Symphonic Dances de West Side Story es una de las adaptaciones sinfónicas más conocidas de música teatral y ha entrado firmemente en el repertorio de todas las orquestas sinfónicas del mundo. Así que escuchemos hoy día a la Orquesta Sinfónica de Houston, dirigida por Andrés Orozco Estrada, en los Symphonic Dances de West Side Story.

0: Amigos, eso fue La Symphonic Dances from West Side Story de Leonard Bernstein. Escucharon a la Orquesta Sinfónica de Houston, dirigida por Andrés Orozco Estrada. Hacemos una pequeña pausa y regresamos con nuestra última selección del día.
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6: Regresamos a Allegro Driving Time con nuestra última selección del día, que es el preludio a la ópera Lohengrin de Richard Wagner, a cargo de la Gewandhausorchester Leipzig, dirigida por Andris Nelsons.

0: Amigos, eso fue el preludio a la ópera Lohengrin de Richard Wagner. Estuvo a cargo de la Gewandhausorchester Leipzig, dirigida por Andris Nelsons. Amigos, esto fue nuestra última selección del día. Les recuerdo que mañana en el Conservatorio de Música de Puerto Rico, día 20 de agosto, en la sala Bertita y Guillermo L. Martínez, en el conservatorio a las 7 de la noche, hay un concierto muy interesante para el inicio del año académico del conservatorio que se llama Historias, Humor y Tradiciones. Pero este concierto tiene una particularidad, que es para recaudar fondos para una causa muy noble. Así que pueden ir, la entrada es lo que puedan dar. Y el repertorio está muy bueno, va a haber música de Rossini, la obertura del Barbero de Sevilla, tres movimientos de la Sinfonía La Sorpresa de Haydn, un movimiento del concierto para guitarra en re mayor de Vivaldi, con el profesor Alberto Rodríguez en la guitarra, Danza Gloria y No Me Toques en Mi Viejo San Juan, ahí va a estar un tenor, Brian Molina, etcétera. Así que va a ser un concierto muy bueno para una causa muy noble, así que los espero ver por allí, porque si Dios me lo permite, por allí estaremos. Amigos, así concluimos nuestro viaje musical del día de hoy. Gracias por acompañarnos en este viaje. Se despide de ustedes John Márquez, en el control de audio Juan Vélez, y así que manténgase siempre sintonizado a Alegro 91.3 FM. Hasta la próxima. 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
1: Saludos, queridos radioyentes. Bienvenidos a este su programa, La Música en la Historia, un programa hecho para disfrutar la vida y época de nuestros compositores favoritos. En la noche de hoy estaremos conociendo a un compositor ruso que sin duda es uno de los grandes compositores de la época soviética. Es un renovador de la sinfonía clásica, una persona que poseía habilidades asombrosas y entró en el Conservatorio de Petersburgo cuando solo tenía 13 años. Un hombre que abandonó la revolución después de la revolución. Estamos hablando de Sergei Prokofiev. Escuchemos a continuación posiblemente su composición más famosa, La Danza de los Caballeros, de su ballet titulado Romeo y Julieta, a cargo de la Orquesta Sinfónica de Londres, dirigida por Andrei Previn.

Hemos escuchado la danza de los caballeros del ballet de Sergei Prokofiev, titulado Romeo y Julieta, a cargo de la Orquesta Sinfónica de Londres, dirigida por Andrei Previn. Sergei Prokofiev es del pueblo ucraniano de Sontsovka. Existen diferentes versiones de la fecha de su nacimiento, pero es aconsejable indicar la que él mismo indicó en su autobiografía, que es el 11 de abril del año 1891. Parece que ya había nacido compositor, porque gracias a su madre, María Grigorievna, que tocaba el piano de manera excelente, la casa de los Prokofiev estaba llena de música. Escuchemos a continuación su concierto para violín número 2 en sol menor, a cargo de la violinista Tianhua Yang, acompañada de la Orquesta Sinfónica de Viena Radio, dirigida por Yun Markel.

Acaban de escuchar el concierto para violín número 2 en sol menor de Sergei Prokofiev, a cargo de la violinista Tianhua Yang, acompañada de la Orquesta Sinfónica de Viena Radio, dirigida por Yun Markel. Entre 1918 y 1933, Prokofiev vivió en Europa. Su fama le vino de su dominio del piano, cuya condición de virtuoso le permitió viajar por todo el mundo y ganar mucho más dinero que como compositor. Prokofiev vivió muchísimos acontecimientos, como la Primera Guerra Mundial, y cuando estalló el conflicto, hizo todo lo posible para no ser reclutado y seguir estudiando y trabajando en su música. Las revoluciones de febrero y octubre de 1917 no frenaron su esfuerzo creador, pero sí retrasaron los estrenos ante el público. Finalmente, el comienzo de la Guerra Civil Rusa le animó a emigrar a América y abandonó Rusia con el visto bueno de los bolcheviques. Y para finalizar nuestro programa de hoy, escuchemos su sonata para piano número 6 en La Mayor, opus 82, a cargo de la pianista Dinara Clinton.

0: Hemos escuchado la Sonata para piano número 6 en La Mayor, opus 82, de Sergei Prokofiev, a cargo de la pianista Dinara Clinton. Esto ha sido todo por hoy, queridos radioyentes. Muchísimas gracias por sintonizar y espero que hayan disfrutado. Soy Alejandro Márquez y esto fue La Música en la Historia. Muy buenas noches.
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